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1: Bastante bien. ¿Llevas mucho tiempo esperándome?
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camina plácido entre el ruido y la prisa y piensa en la paz que se puede encontrar en el silencio. En cuanto sea posible y sin rendirte, mantén buenas relaciones con todas las personas. Enuncia tu verdad de una manera serena y clara, y escucha a los demás, incluso al torpe e ignorante. También ellos tienen su propia historia. Esquiva a las personas ruidosas y agresivas, pues son un fastidio para el espíritu. Si te comparas con los demás, te volverás vano y amargado, pues siempre habrá personas más grandes y más pequeñas que tú.

Disfruta de tus éxitos lo mismo que de tus planes. Mantén el interés en tu propia carrera, por humilde que sea. Ella es un verdadero tesoro en el fortuito cambiar de los tiempos. Sé cauto en tus negocios, pues el mundo está lleno de engaños. Mas no dejes que esto te vuelva ciego para la virtud que existe. Hay muchas personas que se esfuerzan por alcanzar nobles ideales. La vida está llena de heroísmo. Sé sincero contigo mismo. En especial, no finjas el afecto y no seas cínico en el amor, pues en medio de todas las arideces y desengaños, es perenne como la hierba. Acata dócilmente el consejo de los años, abandonando con donaire las cosas de la juventud. Cultiva la firmeza del espíritu para que te proteja en las adversidades repentinas. Muchos temores nacen de la fatiga y la soledad. Sobre una sana disciplina, sé benigno contigo mismo. Tú eres una criatura del universo, no menos que las plantas y las estrellas. Tienes derecho a existir. Y sea que te resulte claro o no, indudablemente el universo marcha como debiera. Por eso, debes estar en paz con Dios, cualquiera que sea tu idea de Él, y sean cualesquiera tus trabajos y aspiraciones, conserva la paz con tu alma en la bulliciosa confusión de la vida. Aún con toda su farsa, penalidades y sueños fallidos, el mundo es todavía hermoso.

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3: 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Radio. ¿Sabías que un mal uso de tu rastrillo desechable no solo acorta su vida útil, sino que también favorece la aparición de bacterias? Cuidar tu piel empieza desde saber elegir el producto correcto en el supermercado.
4: Además, si viajas a alguna de las sedes de la Copa Mundial 2026, te compartimos las mejores opciones para mantenerte conectado. De esto y más platicamos hoy. Quédate en Revista del Consumidor Radio.
5: Revista del Consumidor.
3: Los rastrillos desechables son herramientas de afeitado que tienen como objetivo ofrecer una opción práctica, higiénica y económica para el cuidado personal. Este tipo de productos son de uso limitado, ya que dependiendo de su calidad pueden durar de 5 a 10 afeitadas.
4: Su bajo costo los vuelve ideales para viajes o uso ocasional. Además, su distribución es amplia, pues se encuentran en supermercados, farmacias o tiendas de conveniencia. Están fabricados principalmente de plástico, lo que puede facilitar su manejo. Cuentan con un mango, un cabezal con navajas preinstaladas de acero inoxidable y una banda lubricante.
3: En el mercado podemos encontrar modelos para mujer y para hombre, y aunque la tecnología es similar, cada tipo de rastrillo se segmenta por género para adaptar su forma y banda lubricante a diferentes zonas del cuerpo. Esta segmentación responde a las necesidades prácticas y estrategias de marketing, que suelen reflejarse en los precios, ya que los productos de mujer son más caros que los de hombre.
4: Para ayudarte a elegir mejor, el Laboratorio Nacional de Protección al Consumidor puso a prueba la resistencia y desempeño de 26 modelos distintos, 13 modelos para mujer y 13 para hombre. Se realizaron distintas pruebas para comprobar que los empaques incluyeran la información comercial en español de acuerdo con las normas oficiales mexicanas. También se revisó a detalle el estado de las navajas, analizando el estado original del filo y que estuvieran libres de oxidación o cualquier daño.
3: También se determinó la carga máxima de los mangos antes de romperse. En este caso se convocó a un panel de personas consumidoras que calificaron aspectos como la efectividad en el afeitado, la experiencia de uso y el cuidado y protección que brindan a la piel.
4: En el caso de los rastrillos para mujer, los resultados fueron los siguientes. Todos los modelos analizados presentaron su información comercial correctamente. El modelo de la marca Chedraui presentó imperfecciones en las hojas, navajas. Tres modelos de Gillette, dos de Equate, Chic, Envisage y Big obtuvieron la excelencia en la prueba de cuidado y protección de la piel. Los productos que calificaron con excelencia al promediar todas las pruebas fueron Big, Envisage, Chic y tres modelos de la marca Gillette. Recuerda que la calidad puede ser la misma, pero el precio no. Por ejemplo, el paquete de Chic cuesta 161 pesos y trae cuatro piezas. Estarías pagando 40 pesos por rastrillo. Por su parte, el paquete Gillette Venus Extra Suave cuesta 154 pesos, pero al traer menos piezas, cada rastrillo te cuesta 77 pesos, casi el doble. Por eso es importante que compares los precios y desempeño de cada producto.
3: Ahora, en el caso de los rastrillos para hombre, se encontró que todos los modelos presentaron correctamente su información comercial. Tres modelos presentan imperfecciones en las navajas, Chedraui y dos de la marca Daycare. Cuatro modelos calificaron con excelencia en la prueba de cuidado y protección en la piel, tres de la marca Gillette y uno de la marca Envisage. Es importante evaluar el desempeño y el costo por unidad antes de elegir. Por ejemplo, en el paquete Envisage, calificado con excelencia, cuesta 40 pesos y contiene dos piezas. Estarías pagando 20 pesos por rastrillo. Por su parte, el paquete Big de cuatro piezas cuesta 107 pesos, lo que eleva el costo a 27 7 pesos por cada pieza.
4: Usa tu presupuesto de manera inteligente. Presta atención a las recomendaciones de compra y uso. Compra tus rastrillos en comercios establecidos y revisa que el empaque esté en buenas condiciones. Guarda tu comprobante en caso de que necesites realizar algún cambio por defectos de fábrica. No compartas el rastrillo con otras personas, aunque sean de tu propia familia. Cámbialo cuando notes que necesitas hacer más presión para rasurar adecuadamente.
3: Usa gel o crema para afeitar. De esta forma tu piel sufrirá menos. Usa crema sin fragancia o aloe vera para cuidar tu piel después de afeitarte. Déjalo secar después de utilizarlo. La humedad puede dañar las navajas. Guárdalo en un lugar limpio y sin humedad después de usarlo.
4: Tu elección va más allá de la marca. Se trata de calidad, precio y sobre todo responsabilidad. Al terminar la vida útil de tu rastrillo, no olvides desecharlo de forma segura. Envuélvelo en material resistente o colócalo dentro de un envase vacío para evitar que las hojas queden expuestas. No olvides que la información es tu mejor aliada para consumir de manera responsable.
5: Revista del consumidor.
3: Boletos digitales, mapas, transportes, pagos y hospedaje dependen del acceso a datos móviles. Pero, ¿sabes cómo mantener la conexión al cambiar de ciudad o país sin agotar el saldo, pagar cargos inesperados o perder tu número? Para controlar el uso de tus datos móviles y evitar gastos excesivos en tu celular, tienes que saber qué es lo que estás usando.
4: Si cruzas la frontera y quieres seguir conectado, el servicio de roaming permite que tu número funcione fuera de México, ya que al momento de pisar suelo extranjero, tu celular se conecta a la red de otro operador para que no dejes de postear ni de llamar.
3: Es importante que tomes en cuenta que las tarifas internacionales suelen ser más elevadas, dependiendo de tu plan, operador y país que visites. El cobro puede ser por cada minuto, mensaje o megabyte que uses.
4: Si el roaming no es para ti, sigue estas recomendaciones. Primero, revisa si tu plan ya lo incluye. Y si no es así, desactiva la opción en tu configuración, porque al cruzar la frontera, el equipo podría conectarse automáticamente y generar cargos imprevistos.
3: También verifica cuál es tu línea predeterminada para llamadas y datos. Así evitarás activaciones por error y costos adicionales. Viaja con información y evita sorpresas con la cuenta.
4: Ahora hablemos de las eSIM, un chip digital que se descarga mediante un código QR o una aplicación.
3: Este puede incluir llamadas y mensajes o solo datos. Su ventaja es que te permite conservar el número habitual, ya que los dispositivos pueden manejar dos líneas simultáneamente, la física y la digital.
4: Para viajes internacionales, muchas personas optan por una eSIM regional que les brinda datos móviles y simultáneamente mantiene la línea original exclusivamente para llamadas importantes o emergencias.
3: Presta atención, sigue estos 3 pasos clave. Primero, verifica qué incluye exactamente el servicio. Segundo, revisa a detalle los términos y condiciones. Y tercero, confirma quién es el proveedor y bajo qué esquema opera.
4: Toma en cuenta que no todas las eSIM cumplen con los mismos requisitos regulatorios que los operadores tradicionales. Por eso, antes de pagar, lo mejor es informarte bien.
3: Por ello, te traemos una guía rápida para que sepas si debes usar roaming o una eSIM. En caso de que uses roaming antes del viaje, verifica si tu plan incluye Estados Unidos y Canadá. Confirma si se activa de manera automática y revisa muy bien los límites de uso y las tarifas adicionales. Ya cuando estés en tu destino, activa el roaming solo si lo necesitas. Monitorea constantemente tu consumo desde la app de tu operador. Y cuando por fin regreses a casa, desactiva el roaming si ya no lo vas a usar. Y revisa cuidadosamente tu factura.
4: En cambio, si eliges la opción de la eSIM, toma en cuenta lo siguiente. Antes de empacar tus maletas, verifica la compatibilidad y confirma que tu equipo esté desbloqueado. Compara planes regionales para Estados Unidos, México y Canadá. Descarga y activa la eSIM antes de salir de viaje. Durante tu estancia, configura la eSIM como tu línea principal de datos. Desactiva el roaming en tu línea principal y monitorea el consumo de datos en el plan que contrataste. Y al volver a tu hogar, elimina la eSIM temporal si solo era para el viaje y verifica que tu línea principal vuelva a ser la predeterminada.
3: Una estrategia que puede funcionarte es mantener tu línea física activa para cualquier emergencia. inteligencia y utilizar una eSIM regional para el consumo intensivo de datos.
4: Recuerda que la conectividad la vas a necesitar para todo, desde mostrar tu boleto digital hasta encontrar a tus acompañantes. Lo mejor es conocer todas las variantes, porque solo tú puedes decidir qué opción se adapta más a tus necesidades.
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0: 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Hoy es viernes 5 de junio y está de cumpleaños David Bisbal. Nacido en España, pero con corazón latinoamericano. El cantante de Los Risitos sigue triunfando por el mundo. Muchas felicidades, David. Te saludamos con tus éxitos aquí en... Hoy es viernes 5 de junio y está de cumpleaños David Bisbal. Nacido en España, pero con corazón latinoamericano. El cantante de Los Risitos sigue triunfando por el mundo. Muchas felicidades, David. Te saludamos con tus éxitos aquí en...
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Sábado 6 de junio del 2026. Bendecir al Señor, alabarle, cantarle, exaltarle eternamente. ¿Cómo decimos? ¿Cómo estamos? ¿Cómo estamos? ¿Cómo están? ¿Qué pecho? Oigan, ¿cómo amanecieron? ¿Cómo van amaneciendo, mejor dicho, Porque como ven, ya son las 6:11. Y oigan, pues bueno, empezamos con esta canción tan representativa, tan impresionante. ¿Por qué? Porque, pues para nosotros como mexicanos, como creyentes, el Santo Padre se encuentra de visita por España y ha sido recibido esta madrugada ya, ¿verdad? Entonces, y empezamos con esta canción que aquí estaba programada, así que son una bonita señal de que Dios nos bendice a todos. Y bueno, esto era para Ya Platicaremos en Jesús.com. Muy buenos días, a las 9 en punto con el padre Fray Fausto y con el padre Guadalupe. Y claro, pues acabamos de pasar Corpus Christi. Bueno, mucho que platicamos, muy hermoso. Por lo pronto, este sábado vamos a compartir la música en esta mañanita hermosa, que está ya el horizonte pletórico, que va a haber un sol precioso. Y por supuesto, la montaña que ya está verde, bellísima, con esas tonalidades, ya iluminada por el sol. Bueno, pues con este marco precioso iniciamos este sábado. Buenos días, mi nombre es Rocío Almaraz para servirte. Y bueno, pues para aquellos que van de camino a la playa, no se les olvide el bikini azul.

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1: Las 6:21, buen día, ¿cómo están? Gracias por estarse comunicando, perdóname, pero discúlpame. ¿Qué tal? ¿Qué tal hasta Puebla? Atención, atención, Puebla de Los Ángeles. Atención, atención, Puebla de Los Ángeles. Saludos para al profe Alejandro. Buen día, ¿cómo amaneció, profe? ¿Cómo está? Qué gusto saludarlo. Puro Victoria, Tamaulipas y Giñor. Y al norte, y al norte. Vámonos, buen día, ¿cómo estamos? ¿Cómo amaneció Puebla? Qué chula es Puebla, ¿eh? Muy bien, pues gracias, mi estimado Alejandro, por estar ahí en comunicación. Y Heriberto también, gracias por estar en la sintonía. Ya todo fresquito, fresquito, ya amaneciendo. Bueno, muy bien, me parece perfecto. Aquí nos saludamos, Alejandro, con el favor de Dios, cuando vengas por acá de vacaciones. Muy bien, aquí estaremos con el favor de Dios. Las 6:22, vamos con Rocío Dúrcal y vamos a hacer diferente.

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9: Ya 6:31 minutos, claro, Carlos Vives.

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2: Exactamente, Alaska y Dinarama y ni tú ni Naiden. A las 6:40 minutos, ni tú ni nadie.

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1: Claro, Mecano y los amantes. Las 6:48.

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1: Las 6:55 minutos. Bueno, antes de irnos ya al corte de la hora, de Tin Marín, de Don Pingüé, de Cúcara Mácara, Títere Fue. Pensando, ¿qué va a decir Heriberto? ¿Qué va a decir? Bueno, pues vamos a ver qué va a decir. Pero a Caroline le va a caer muy bien esto.

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2: Nadie sigue bailando porque viene Cava así. Bum, mi bum, bum, bum, bum, bum, bum. Ya no es mi bum, bum, bum, bum, bum, bum. 7:05 minutos.

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1: Vámonos a los besos de ceniza a las 7:08.

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2: Vámonos con

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2: Así es Karina. ¿A quién? ¿A quién? ¿A quién? ¿A quién?

0: flor dormida, así como muchos. Ahorita, que son casi las 8.
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2: Aquí es 8 con 10 minutos. Vamos con Selena y no me queda más. Margarita Barrón, gracias.

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0: Pues ahí quedó Morad y no se va y nos va, no nos vamos porque ahorita vamos a empezar Jesús.com. En unos instantes ya están aquí los padres y vamos a hacer un programa maravilloso para que todos así pongamos los oídos bien atentos, ¿eh?
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0: No vacila.
1: Buenos días, bienvenidos. Mis estimados padres, ¿cómo están?
2: Bien, gracias a Dios. Buen día. Hasta allá llegó. Con el corazón y el espíritu allá, ¿verdad? Con la mirada bien. Es el lema, pues.

0: de junio, mes del Sagrado Corazón. Tiempo enseñaba a Jesús a la multitud y le decía: cuidado con los escribas, les encanta pasearse con amplios ropajes y recibir reverencias en las calles. Buscan los asientos de honor en las sinagogas y los primeros puestos en los banquetes. Se echan sobre los bienes de las viudas haciendo ostentación de largos rezos. Estos recibirán un castigo muy riguroso. En una ocasión, Jesús estaba sentado frente a las alcancías del templo, mirando cómo la gente echaba allí sus monedas. Muchos ricos daban en abundancia. En esto se acercó una viuda pobre y echó dos moneditas de muy poco valor. Llamando entonces a sus discípulos, Jesús les dijo: yo les aseguro que esa pobre viuda ha echado en la alcancía más que todos, porque los demás han echado de lo que le sobraba. Pero esta, en su pobreza, ha echado todo lo que tenía para vivir. Palabra del Señor.
1: Gloria a ti, Señor Jesús.
0: Pues contrario, ¿verdad?, a lo que uno podía admirarse, ¿verdad?, de que mira el dinero, la cantidad que echó, esto y lo otro, aquello, ¿verdad? Entre más se deposita, pues más uno se sorprende, ¿verdad? Pero aquí, bueno, pues nuestro Señor Jesucristo, en quien está poniendo la mirada y a quien invita a poner la mirada y a valorar, es precisamente en este gesto de esta viuda, de esta mujer, que fue capaz de desprenderse. Quizás entre más tengamos, más difícil será desprendernos. Aquel hombre que le preguntaba a Jesús en el Evangelio: ¿qué tengo que hacer para alcanzar la vida eterna? Y que el Señor le dice: pues guarda los mandamientos. Bueno, eso ya los he guardado desde pequeño, ¿verdad?
2: Escondidos.
0: Nomás una cosita te falta, ¿verdad? Nada más una pequeña, nada insignificante, ¿verdad? Ve y vende lo que tienes. Y aquel hombre se fue apesadumbrado porque tenía muchos bienes. Creo que entre más bienes tenemos, entre más cosas tenemos, entre demás cosas dependemos, pues más pesada se va haciendo el alma, la carga. Y con mayor dificultad podremos tener acceso a Dios. También el Señor alaba al Padre porque pues ha ocultado los misterios del reino a los sabios y entendidos y los ha revelado a la gente sencilla. Hoy se nos presenta pues el testimonio y el ejemplo, ¿verdad? Que no es el gesto, ¿verdad?, de decir con dinero puedo comprar o con esto puedo conseguir, sino lo que el Señor quiere, me parece. En cada misa nosotros tenemos la oportunidad, sí, de depositar nuestra ofrenda, pero que lo ideal es que ahí nos depositemos nosotros, depositemos nuestro tiempo, que no digamos: es que no tengo tiempo para ir a misa, no tengo tiempo para rezar, no tengo tiempo, pues ahora que fue Corpus Christi, ¿verdad?
2: Ay, nos esperó
0: la solemnidad del cuerpo, la sangre. Oye, qué hermoso, qué bendición, qué detalle de parte de Dios nuestro Señor. Terminamos la procesión, que sería 9 y tantos, y se vino la lluvia.
2: Sí, nada más los de San Isidro, sí, y empezaron un poquito tarde.
0: Ah, ok, ya ellos sí les tocó. Bueno, ya les tocaba baño, ¿verdad?
3: Que San Isidro pide lluvia, así que pues ya.
2: Ah, se San le Isidro cumplió. Tiene razón, sí, sí. Sí, que no les podía fallar.
0: Se las debía, ¿verdad? Yo creo que se las debía.
2: Ay, perdón.
0: Dijo, pues ahora.
2: ¿Sabes cuándo? Madre mía, así que un saludo al padre José Luis.
0: Padre José Luis Obregón, párroco ahí, ¿verdad? De la comunidad de San Isidro Labrador aquí en Tamatán, ¿verdad? Así es. Bueno, y estamos en el mes del Sagrado Corazón de Jesús.
3: Exactamente, en el mes del Sagrado Corazón de Jesús, gracias a las revelaciones que tuvo con Santa María Margarita de Alacoque, o de Alacoque, si lo pronunciamos ahí en francés. Justo la parte de esta devoción que tiene la iglesia, que dedica todo el mes, no solo esta solemnidad cuya fecha pues es cambiante, nos ayuda a meditar profundamente a partir de el Concilio Vaticano II en algo maravilloso, que es justamente el amor de Dios. Cómo el amor de Dios se derrama, porque no se da culto a un órgano pues del Señor como tal, porque el rato, ay, la sagrada mano, el sagrado ojo, no, se trata de hablar de todo ese depósito de amor en el que estamos nosotros los seres humanos, contenidos en el gran corazón de Dios, y todo lo que implica a través de sus signos, ¿no? Hablar de estas representaciones del Sagrado Corazón, primero, su corona es la cruz. Alguien dirá, pero yo también lo he visto con la corona de espinas. No, pero la corona como signo de su triunfo es la cruz. La cruz como signo de su amor. Porque la corona de espinas en el Sagrado Corazón, como nos explica Santa María Margarita, es el signo de todas aquellas ofensas, de todas aquellas vejaciones, sacrilegios, pecados que se cometen en contra del amor de Dios. Y sin embargo, todavía tenemos un tercer signo, que es la llaga del costado de nuestro Señor Jesucristo. Habla de un corazón herido, pero a diferencia de las heridas humanas, esa herida sana, porque a partir de esa herida abierta salen el agua y la sangre de nuestro Señor Jesucristo, que fundan la iglesia y que dispensan los misterios más grandes de nuestra fe. Entonces, es un signo que corona el amor, a pesar de las ofensas que recibe, derrama abundante misericordia para con todos. Y que nosotros celebremos todo este mes, y ahora el próximo 12 de junio, la solemnidad del Sagrado Corazón, significa retraerse un poquito y ver cómo está también nuestro corazón, ¿no? La devoción inicia desde mucho tiempo antes con otros grandes santos, hablando de sus orígenes, del Sagrado Corazón de Jesús, o del amor del corazón de Jesús, pero es con Santa María Margarita de Alacoc, ahí en el siglo XVII, donde empieza y tiene ya su fundamento, como primero como las revelaciones y luego como ya el culto que se quiere dar a Jesús y que está íntimamente unido a la Eucaristía. De ahí entonces que pudiéramos hablar que tanto el Jueves de Corpus como la solemnidad del Sagrado Corazón están íntimamente relacionadas. Casi que el Jueves de Corpus nos prepara para poder celebrar el gran amor de Dios, o el gran amor que Dios tiene por nosotros, justamente porque parte de lo que pide la devoción al Sagrado Corazón es no solo comulgar los primeros 9 viernes de mes, que muchos todavía practican saludablemente esta devoción, sino también, dice el Señor a Santa María Margarita, dedica los jueves por la tarde una hora de adoración al Santísimo Sacramento en recuerdo de la oración que tiene en Getsemaní. Pues de ahí viene justamente esa hora santa, esa adoración, o ese momento que tenemos para prepararnos y unirnos a la pasión del Señor. Por eso alguien dirá, pero pues ahí qué se hace con el Sagrado Corazón, no hay procesión, no hay esto. Pues es celebrar el amor, es acércate a comulgar, acércate a poder vivir de este manantial de vida eterna. Comentaban los papas, espero no equivocarme, Pío XI, que no hay mejor forma de darle culto al amor de Dios si no es por la Eucaristía, es decir, recibir su cuerpo y su sangre. ¿Por qué? Porque entonces, lo decíamos la semana pasada hablando de la comunión, ¿no? No es uno quien recibe a Cristo, es Cristo quien lo recibe en su iglesia. Así en el Sagrado Corazón uno entra a formar parte de ese corazón amado de Jesús. Y importante quizás reflexionar sobre qué es lo que estamos buscando nosotros en la devoción del Sagrado Corazón de Jesús. De alguna manera tuvo un gran auge desde con Santa María Margarita de Alacoque, y luego como su confesor, el Santo Claudio de la Colombier, y luego con San Juan Eudes, cómo se propaga este culto al Sagrado Corazón, pero que de alguna manera los papas lo hacen ya también parte de la iglesia. No es una devoción aislada que se dice en tal o cual región, sino es un culto que se le tiene que dar debidamente al amor de Dios. Y a veces nos centramos en esto, ¿no? Ay, es que le damos culto a la Eucaristía, sí debemos darle culto a la Santísima Virgen María, por supuesto, como intercesora, pero realmente lo que como humanidad no nos debe de abandonar es darle culto al amor de Dios. ¿Y cómo se le da culto al amor de Dios? De una manera bellísima, amándolo. ¿Y cómo se le ama? A él en los hermanos. Sin duda alguna, la celebración del Sagrado Corazón nos invita a uno, en lo interior, buscar refugio en él, ser parte de esta divina convivencia de su amor para con nosotros en nuestra vida, porque es un regresar del corazón de nosotros, hombres heridos, cuya herida no nos salva, al contrario, cuya herida más bien nos está lastimando, cuyas heridas no dejamos que sean sanadas, pero sí permitimos que el Señor sane todas estas heridas que no nos dejan en paz. Y de pronto nos queda parte quizás un poco rezagos de este lenguaje que todavía no sabe a Concilio Vaticano, que es hablar mucho de ofensas, desagravios y reparaciones. Claro que existe, por supuesto, las ofensas que se le hace a su Sagrado Corazón, a la Sagrada Eucaristía, los sacrilegios, las vejaciones, pero todo pecado es ya una ofensa al amor de Dios. ¿Por qué? Porque va en contra de su plan divino, de nuestra propia naturaleza, que siempre tiende al amor, aunque más bien a veces acepta el placer. Comentábamos algún día en una plática, ¿realmente podemos reparar el corazón de Jesús? Yo me preguntaría, ¿quiere el Sagrado Corazón de Jesús ser reparado? Hemos entendido quizás muchas veces mal, y esto es una reflexión que hago, eso de, ay, es que tengo que reparar su Sagrado Corazón. Si ese corazón no hubiera sido herido, no hubiéramos sido salvados. Si ese corazón no dispensara por medio de su herida el agua que renueva por el bautismo y la sangre que vivifica por la Eucaristía, no tendríamos realmente sentido como hijos de Dios que buscan un alimento y una renovación de su vida. Aquí más bien hay que entender que todas esas ofensas el Señor la toma como oportunidad para que en las oraciones, el culto eucarístico, las obras de misericordia, reparemos realmente nuestro corazón. Dejemos que Él repare nuestro corazón por medio de esa herida abierta. Hacemos muchas veces los actos de desagravio, sobre todo los adoradores nocturnos lo tienen como parte principal, ¿no? De algo, una oración que no les debe de faltar en esos momentos de su vigilia. Tenemos que hacer esos actos de desagravio porque muchas veces se le ha ofendido al Sagrado Corazón. Y es muy curioso algo que le dice el Sagrado Corazón a Santa María Margarita: las ofensas que más me duelen son de aquellos que se supone están cerca de mí. Sacerdotes, religiosos, religiosas, bautizados, comprometidos, gente que se supone me ama y son los primeros que me están lastimando. Y eso es una reflexión también para nosotros, porque muchas veces hablamos de todas las vejaciones y ofensas que te hacen todos, y cuántas veces hablo de las que le hago yo como persona. A uno como sacerdote, pues también sí tiene mucha, voy a decir así, deuda, en el sentido de que tanto realmente amo a Dios por mi ministerio, por el servicio a las personas, en uno mismo, por medio de la oración, también de las formas en las que vivimos nuestro ser cristiano, nuestra entrega. Es un compromiso y una deuda de amor, maravillosamente entendido así, porque nos llama a reflexionar. No estoy seguro ni certero, de que yo me merezca ese amor. Sin embargo, lo quiero, sin embargo, lo tengo, sin embargo, se derrama. Y lo que único que quiero es agradarle más, hacer que ese corazón no sufra. Y entonces vamos a permitirnos que por medio del desagravio hagamos de nuestros actos de reparación, de nuestra oración misma, algo que nos acerque a Dios, pero también para que cambiemos nosotros. No es nada más decir, ya reparé la ofensa y ya, como ya hice esto y lo otro y te di una flor. No, pues hay algo más allí.

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0: Ay, digo, digo, ahí van, estamos al aire, padre. Es que queremos saber cómo es eso de los actos de reparación, porque eso, uno llega como laico a uno que va, uno así, si va uno bien despistado a la iglesia siempre. Y entonces, bueno, espero que no. Llega uno y pues muy apenas se persina y hasta veces al Santísimo y a veces ni nos arrodillamos. Entonces, ¿cómo es un acto de desagravio? Si uno, ay, eso lo hacen los padres, eso lo hace la iglesia, eso lo hace el obispo, el papa, eso no es de uno.
1: Comentábamos que en el ritual de adoración nocturna mexicana, o que tienen los adoradores nocturnos, vienen algún texto, ¿no? Pero en sí, el acto de desagravio principalmente es una oración. A veces está compuesta, al menos tiene estos tres elementos. Se mencionan algunas de las faltas generales que se pueden hacer. Si uno vio una falta específica, ¿no? Por ejemplo, si en algún lugar pues profanaron el sagrario, ¿no? Pues profanaron esto. Entonces, se menciona, ¿no? Bueno, sí, pero ahí sí no fue tanto por, bueno, si alguien la tiró, pues obviamente es una ofensa, ¿no? Pero o sea, sí, son ofensas hechas, ¿no? Sí, por alguna razón pues, se cayó y todo, pues fue un accidente, pues, no pasa nada y de todas maneras pues se tiene el cuidado de limpiar el lugar, de purificarla, de que no quede ninguna parte de nuestro Señor, ¿no? Uh-huh. Pero que alguien con toda conciencia y con toda alevosía quiera profanar la Eucaristía, pues eso ya es otra cosa, ¿no? Que la tome, la escupa, ¿no? Porque no quiero eso. Ahí empezamos con justamente estas ofensas. Pero insisto, también tenemos que hablar de las ofensas que uno puede hacer como cristiano y que parece que está todo bien y pues no es cierto. Entonces, mencionar primero, y casi así está en general, las ofensas, ¿no? Que se han hecho. Señor, te pedimos perdón por tal ofensa, por tales actos, sacrilegios, profanación, y luego decir, estamos totalmente arrepentidos, ¿no? Mostrar ese arrepentimiento porque, pues no, hay cosas que no hemos hecho nosotros y pues como qué culpa voy a tener yo, pues, no, exactamente, ahí está, y en ese sentido es cierto, eso le toca a la iglesia, pero los bautizados somos iglesia, no nada más los padres. Entonces, sí, claro que nos toca hacer ese acto de desagravio. Ahora que tuvimos la oportunidad, hicimos un momento de adoración antes de la misa del Corpus, hicimos el acto de desagravio como esa forma de decir, estar reunido en la iglesia ante Jesús y Eucaristía para, una, reconocer que hemos hecho daño o que se ha hecho daño y pedirle perdón porque estamos arrepentidos de tal cosa, y aparte también mencionar qué le podemos ofrecer, ¿no? A Dios como signo de reparación. Recordemos que no se trata de un intercambio, porque no hay intercambio justo con Dios. ¿Qué podemos recibir que no hay, qué podemos dar que no hayamos recibido? Pues no, todo es de Dios. Sin embargo, allí es muy importante, y está, insisto, muy relacionado con Corpus. Hay un canto, no es litúrgico, pero lo cantamos, pero como si fuera, el de saber que vendrá, saber que vendrá, saber que estará. Y qué ofrendas damos, ¿no? Exactamente. Y si ¿qué te ofrecemos? Y empiezan a mencionar, ¿no? Y una de esas es el odio de los que mueren sin fe. Pues, ¿cómo le vas a ofrecer el odio al Señor? Pero aquí es importante, desde nuestra relación, y la liturgia lo presenta, nosotros no presentamos trigo y uva, presentamos pan y vino. Nosotros hemos recibido de Dios el trigo para hacer pan, el vino para hacer, perdón, la uva para hacer vino. Sí. Es decir, nosotros no le ofrecemos lo que Él nos da, ofrecemos el fruto de nuestro trabajo a partir de lo que Él nos da. Con lo que tú nos diste, nosotros hacemos esto y lo presentamos para que se conviertan en nuestra comida y bebida de salvación.
0: Esfuerzo.
1: ¿Qué ofrecemos nosotros en el acto de reparación? No puedo hacer yo nada, insisto, que pueda reparar todo, pues yo no soy salvador. El Salvador es mi párroco, pero aparte también es el Señor. nuestro Señor Jesucristo, nada más. Y Él es el único que puede salvarnos. Pero entonces, mis actos de reparación y desagravio, ¿qué hace? Me unen como iglesia, una, a saber que hemos hecho mal. Y es lo que hacemos también, insisto, antes de cada misa. Señor, humildemente reconocemos que pues hemos fallado, hemos pecado. Pero también queremos resarcir esas faltas. ¿Qué podemos hacer? No puede volver la palabra pronunciada, ni el golpe dado, la ofensa quizás hecha.

0: Esa es la ley del talión. Significa justamente la conversión, la capacidad de perdonar, la capacidad de regresar a donde habíamos estado perdidos, la capacidad de poder, y es un arte maravilloso, de poder resarcir todo ese mal que hemos hecho por alguna razón. Entonces, también el acto de desagravio es repararnos a nosotros por medio del amor de Dios. Imagínense qué bonito, uno sabe que ha ofendido a Dios, pero hace todo lo posible por no volver a tener un problema, por alejarse del pecado, por unirse más al amor y a la misericordia, y por supuesto a reconocer y a cuidarse más de esas faltas, ¿no? Pues si yo le he faltado a Dios porque me distraigo mucho en misa, voy a hablar, dijo que el de sí, título sí. Sacerdotal, porque a lo mejor todavía entro a misa de 7 de la noche y ando pensando, me falta esto, me falta esto, me falta el otro, y digo, no estoy concentrado en eso que está diciendo, y nos pasa. Y peor si de pronto hay una fallita aquí, otra fallita acá, dije, no, ya me distraje. O sea, ahí también yo no estoy viviendo ni entregando ni entregándome ese momento. ¿Qué le puedo yo ofrecer? Mi esfuerzo, mis deseos de reconciliación y los esfuerzos de reconciliación. Por supuesto está el Santo Rosario, está la comunión sacramental, en sus momentos fuera de la misa, la comunión espiritual, que hay que entenderla como ese me quiero unir, en este momento necesito a Dios y lo quiero recibir, que así nació originalmente por San Alfonso María de Ligorio la comunión espiritual. No te puedo recibir en este momento sacramental, pero ve a mi corazón, y sobre todo dice una de las oraciones de desagravio, que nos permita comulgar espiritualmente cada vez que somos testigos o participamos de un acto pues, que va en contra del amor de Dios, ¿no? No quiero volver a recibirte en mi corazón, quiero volver a hacerlo, pero el verdadero culto, insisto, será cuando, como la viuda del Evangelio, le demos todo lo que tenemos para vivir, aunque sean dos céntimos, dos moneditas, pero la viuda lo dio todo. Nosotros quedamos, pichicateamos el amor de Dios. No queremos ir a la misa que menos dure, con el padre que menos hable.
1: Ay, no nos exhiba, padre.
0: No. Dijo que dicen por ahí, ¿no? Ahora, y pues, es normal, ¿no? Incluso yo iba pensando, ahora que hicimos la procesión de Corpus, pues, ¿cuántas personas están pasando como si nada, no?
1: Sí, no.
0: Porque no conocen al Señor y se los estamos presentando, pero quizás no los hemos presentado de otra manera, de esa manera, ¿no? Por eso, ver y pues, ay, pasan por ahí. No, es que ofensa al Santísimo, porque no pasa. Pero si no lo conocen, pues, ¿cómo sí. le van a hacer adoración si no lo conocen? No lo hacen. ¿Qué adoramos entonces nosotros? Pero por eso empezamos primero de la iglesia, de adentro para afuera, desde sanar nuestro corazón y lo demás. ¿Cómo presento yo al Señor, al amor de Dios, en el amor de los demás? Así de fácil y de sencillo. Alguien puede decir que yo soy devoto del Sagrado Corazón de Jesús. ¿Cómo amas a tus hermanos? Y entonces ya dice uno, ¡ay!
1: ¡Auch!
0: Desde antes de entrar al seminario y demás, ahí en una parroquia en Aguascalientes, que era el Sagrado Corazón, acostumbraba a ir mucho, y me llamaba mucho la atención siempre el ver las promesas ahí, estaban ahí a lo largo de todo el templo, y yo dije, bueno, ¿por qué dice eso? Y al menos hay tres que siempre me han llamado la atención, ¿no? Los consolaré en todas sus aflicciones, daré a los sacerdotes la gracia de mover los corazones empedernidos, como tal, y la última, que a todos los que comulguen los nueve primeros viernes, ¿no? Decir, ¿cómo puedo encontrar consuelo en el amor, en el corazón de Dios? Pues simplemente porque también es un corazón herido, es un corazón que se ha identificado con nuestra humanidad. También nosotros de pronto cargamos la corona de espinas con nuestros pensamientos, con nuestros propios deseos, con nuestras propias inquietudes espirituales, pero ¿qué hago yo? ¿Qué le puedo ofrecer ahora sí desde el interior para el exterior? Una, ser capaz de encontrarme con ese corazón contemplado, así como el corazón se le revela, se le muestra a Santa María Margarita. ¿Yo cómo soy capaz de mostrarle mi corazón a Dios? A veces yo soy el primero que cree que Dios es un tonto y no se da cuenta de las cosas. La regla de San Agustín dice, pues aquel que tú puedes mantener oculto tu pecado y puedes creer que engañas a todos, pero aquel que todo lo ve, no lo puedes engañar.
1: No, pues no.
0: No lo puedes engañar. Entonces,
1: Si ya me conoce, ¿para qué me invita?
0: Exacto.

0: Pero, o sea, quizás socialmente hacemos o nos ponemos muchas máscaras, pero el problema es que nos presentamos con esas máscaras ante Dios. También el Sagrado Corazón de Jesús nos invita a acercarnos a la verdad, a poder contemplarlo tal cual es, pero también tal cual somos nosotros. Insisto, entre sus promesas, que más que cumplirlas nada más porque, ay, comulgo los 9 primeros viernes de mes para recibir el beneficio del Sagrado Corazón. Si comulgas diario, si vas a misa diario, si haces tu oración diaria, ya estás recibiendo los dones del amor de Dios. Pero quizás esa devoción en específico será para ayudarte más a meditar el amor de Dios, a meditar de una manera más concreta que tú estás amando a Dios de formas maravillosas. Ya que me ordené y todo, sí me acuerdo haber tenido un momentito de oración y decir, Señor, ahora ya te toca a ti. Porque esta promesa de daré a los sacerdotes la gracia de mover los corazones empedernidos, no es lo que diga yo, no es que sea el que mejor hable, no es que sea el que ay, habla bien bonito, pues sí, pero no te acuerdas de lo que dije, pues no. Pero
1: o quién sabe qué
0: o
1: dijo.
0: Quién sabe qué dijo, pero
2: habló bien bonito. Sí, pero ¿qué dijo? ¿Qué sabe?
0: Entonces, ahí es lo que te toca, en lo que yo diga para ayudar a alguien que busca ayuda, que busca consuelo, que busca esto, como presbítero, o sea, no está buscando al padre, está buscando al padre, está buscando al sacerdote, que sean las palabras de Cristo,
2: amén,
0: que sea lo que él quiera. Y esto, insisto, no solo porque le sea devoto, sino porque de verdad es muy significativo que ese amor nos mueva, que ese amor nos haga vivir mejor y celebrarlo de tal manera que lo honremos hoy y siempre por los siglos de los siglos.
2: Amén.
0: Amén.
2: Ay, qué bonito, pues, Fray Fausto, muchas gracias por compartirnos esta riqueza, ¿verdad?, del Sagrado Corazón de Jesús, y pues darnos una orientación, porque pues sí creemos que engañamos a Dios, sí, la verdad, sí creemos, nosotros mismos engañamos creyendo que quedamos bien con Él y para nada. Madre mía, no, no, no.
0: El amor no tiene envidia, no tiene, no busca el mal y es auténtico también.
2: Tiene doble.
0: Entonces, encontremos en Dios esa autenticidad que tanto buscamos y que el mundo no nos va a dar.
2: Bueno, Fray Fausto, pues ese sacerdote sí que va a tener que retirarse, qué pena, pero le
0: No, no, me
2: agradecemos
0: toca.
2: mucho que haya hecho el esfuerzo de venir.
0: No, muchas
2: Gracias.
0: gracias, como siempre, por compartir y aquí estamos.
2: Ahí lo esperamos. Gracias. Y
0: Gracias.
2: continuamos con el Padre Guadalupe, por supuesto, ¿eh? Gracias.
1: Seguimos.
3: Jesús.

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0: esta llamada.
1: Pues seguimos adelante aquí en Jesús.com, Padre Guadalupe. Bueno, pues cuánta riqueza, cuánto compartir y cuánto Dios nos ama para arriesgarse a salir por las calles en el Corpus y que lo ignoren o que lo amen. O sea, Dios es Dios.
2: Pues digo, alentaron mucho las palabras como quiera del Papa León XIV, ¿verdad? Que nos invitaba a nosotros a dar precisamente este testimonio de fe. Pues ahora sí que es lo más grande que tenemos nosotros en la Iglesia, la Eucaristía, el don de la Eucaristía, Jueves Santo, institución de la Eucaristía, el jueves anterior al de Corpus, la fiesta de Jesucristo Sumo y Eterno Sacerdote, y ahora, bueno, pues mucha que hemos tenido la oportunidad de celebrar esta solemnidad, y es precisamente a través de la herejía, o por medio de la herejía, de la negación o de la duda, de la presencia real de nuestro Señor Jesucristo en el Santísimo Sacramento, y sus distintas manifestaciones, ¿verdad?, que finalmente, pues el Papa Urbano declara esta solemnidad, ¿verdad?, para la Iglesia Universal. Y bueno, pues a lo mejor cada quien en sus parroquias donde tuvo la oportunidad de hacer esta procesión con el Santísimo Sacramento, si nos vamos a números o nos vamos a, pues a lo mejor nos quedamos así, a que si hubo o no hubo, ¿verdad? Yo creo que lo más importante es el amor que debemos tener y debemos manifestar. Por otro lado, bueno, pues también se entiende que el jueves, pues es un día difícil. Los obispos mexicanos intentaron incluso cambiarlo para el domingo, sin embargo, pues no funcionó, ¿verdad? O sea, ya la tradición estaba puesta en el jueves. Y pues con todo y todo, bueno, pues creo que hubo en cada lugar, pues estas manifestaciones de fe, al menos a mí sí me impresionó ver el templo lleno en la misa. Y bueno, pues ya después no pude apreciar mucho, ni siquiera al mismo Santísimo, porque pues ahí yo lo llevaba ahí,
1: el anda. Usted iba, sí lo vi.
2: Sí, y bueno, ya bueno, obviamente, en internet. obviamente en cada estación, ¿verdad? Pero bueno, pues ahora sí que, pues yo creo que fue una experiencia.
1: ¿Usted no hay laicos,
2: padre? Que fue una experiencia, claro que sí, y ahí estaban participando todos, ¿verdad? Bueno. O sea, cada quien a su manera, a su forma, que si el coro, que si los que llevaban el baldaquino, que si el que iba también atrás apoyando con el anda, que si los ciriales y que si la gente con cantos, es que con porras.
1: Es hermosísimo.
2: Sí, realmente pues es una oportunidad para nosotros como sacerdotes y para todos como pueblo de Dios, pues ahora sí que salir a las calles a dar a conocer lo más hermoso y lo más grande que nosotros tenemos, y creo, repito, la frase del Papa León XIV, ¿verdad? Que Cristo camina en nuestras calles, que Cristo camina y está entre nosotros, que Cristo nos acompaña.
1: Así es.
2: Parece que ese es el mensaje y eso es lo principal, ¿verdad? No es, bueno, imagínate, o sea, pues ¿qué será? ¿Una vez al año que se puede hacer esto, verdad? Porque pues generalmente pues es en el templo, es en la capilla del Santísimo, es en el interior, donde bueno, pues se hacen turnos en las capillas de oración perpetua, donde hay personas que, o sea, como quiera, es sorprendente, las 24 horas del día, los 7 días de la semana, estar ahí en adoración perpetua constantemente, ¿verdad?, ante el Señor. Pero esta oportunidad de salir, de que Él salga,
1: sí,
2: de que Él salga
1: a las calles, como cuando andaba en Jerusalén.
2: Así es, de que Él pueda salir y que, bueno, que en ese sentido, ¿verdad? Pues claro que Él puede manifestarse de muchas formas y de muchas maneras, pero también espera y quiere de parte de nosotros, ¿verdad? Este amor, esta devoción, esta iniciativa, que bueno, que ha tenido, que Él mismo ha mostrado a través de la historia, y que nos lleva a nosotros, pues ahora sí que a salir a la calle, a caminar con Él, a adorarlo a Él, y a ser conscientes de que Él nos acompaña, Él está con nosotros como Dios. Claro que todo lo puede, y puede curar nuestro cáncer, y puede curar nuestras tristezas, y nuestra depresión, y todos nuestros males.
1: En decisiones ha habido liberaciones, me consta, las personas que me han dicho.
2: Pero también, y esto es lo más maravilloso, ¿verdad?, pero también puede darnos la fuerza necesaria para poder soportar y para poder sobrellevar, porque al fin y al cabo, digo, el texto paulino, o cuando San Pablo habla acerca de esto, ¿verdad?, O sea, él no perdonó ni a su propio hijo, sino que lo entregó a la muerte y una muerte de cruz. Y una vez más, estas palabras del Señor: es necesario que el Hijo del Hombre sufra mucho, sea rechazado, sea condenado a muerte. Las cosas no pasan nada más porque sí. No es nada más que Dios me envió este problema, que Dios me envió esta enfermedad, que Dios me envió esta situación, sino a través de esta enfermedad, a través de esta situación, Dios me da la oportunidad, quiere que yo constate que realmente la vida es un don de Él, a Él es al que le pertenece, y no tiene sentido realmente la vida y la existencia si no es con Él y para Él.
1: Y este es, y es un alimento, porque Él dijo, ¿verdad? No solo de pan vive el hombre, sino de toda palabra que sale de la boca del Señor. Y Él es la palabra misma. Así que imagínate, vamos, o sea, son cosas que, ¿cómo lo explicas en palabras para comprenderlo si Él es Dios? Y quien se expone, quien se atreve, quien se anima, quien participa, quien dice voy a, aunque no sienta bonito, vas y no vas a regresar igual, porque vas a alimentarte de ese pan espiritual, aunque no lo comulgues, porque Él está ahí y es Dios, y Él sabe los dones, los regalos que nos da nada más con la simple presencia tuya en una procesión detrás de Él.
2: Esa invitación que hace Jesús, ¿verdad? Bueno, a lo mejor de manera particular, en el Santísimo o también en tu casa, en tu cuarto, ¿verdad? Uh-huh. Vengan a mí todos los que están cansados y agobiados y encontrarán descanso. Tomen mi yugo sobre ustedes y aprendan de mí, que soy manso y humilde de corazón. Es esto que tú estás comentando, ¿verdad? Una vez que estamos con Él, pero que verdaderamente estamos con Él, no regresamos igual a nuestra casa, a nuestros hogares, a nuestros trabajos, a nuestras responsabilidades, a nuestras obligaciones, sino llevamos esa fuerza, o al menos llevamos ese descanso de todo lo que traíamos cargando para continuar adelante en el día a día, pues quizás soportándose en el matrimonio, en la familia, soportando al vecino, sí, al compañero de trabajo, etcétera, pero no un soportar como quien está fastidiado, harto, cansado, sino como aquella persona que también cae en la cuenta que a través del otro yo me estoy santificando, yo me estoy perfeccionando.
1: Los mismos santos que decían, ay, pues esta monjita que me está martirizando ahí, que me está tratando mal, me está haciendo el feo, y la otra sirviéndola con alegría, y agradecía a Dios ese medio de santificación. O sea, ¿qué masoquismo es este? Y dices, pues no, es que uno lo ve como el mundo, y no, realmente vamos a trascender, vamos a irnos de aquí, somos seres espirituales y eso no lo tomamos en cuenta. Y eso es lo que importa al final de cuentas, a la larga, porque este cascarón se va a quedar aquí. Y eso ya no va a servir para nada, que de aquí tampoco sirve para nada, pero bueno. Pero el espíritu, el alma, lo que va a seguir, lo que va a trascender. Y eso, como ellos, los santos, tuvieron esa visión, tuvieron ese valor, esa alegría de ver más allá, de no quedarse en este plano material.
2: Bueno, yo creo que finalmente y principalmente es un don de parte de Dios nuestro Señor.
1: Hay que pedir.
2: O sea,
1: hay que pedir.
2: Todos estamos llamados a ser santos, todos podemos eso. Pero ¿qué es lo que se requiere? Pues que se requiere que hagamos a un lado la soberbia, que hagamos a un lado, pues ahora sí que nosotros mismos. Es necesaria la humildad, es necesario la sencillez, es necesario el dejarse maravillar y el dejarse sorprender por las cosas de Dios, ¿verdad? Así como en el texto del Evangelio, ¿verdad? Donde a veces se da, pero lo que a uno le sobra, y no nos damos entera y completamente. Nos puede pasar, o a lo mejor de hecho nos pasa, y la invitación es a darnos entera y completamente, y en la medida en que nos damos, el Señor se encarga absolutamente de toda aquella expresión. Busca primero el reino de Dios y su justicia divina, y todas las cosas se te darán por añadidura. De las expresiones así, pues normales, ¿verdad? U ordinarias, ¿verdad? De mucha gente que colabora y que apoya en la iglesia, que lo he escuchado tal cual, ¿verdad? Es que entre más doy, Dios más me da. Yo no sé cómo, pero sí. Dios nuestro Señor
1: y nunca falta.
2: Me socorre. Exactamente,
1: y nunca falta.
2: ¿Verdad?
1: Y dice, ¿de dónde? O sea, es impresionante. O sea, ¿de dónde voy a sacar? Y el Señor sabe. Es un as por bajo la manga. Bendito sea Dios. Bendito seas, por cierto, Señor. Gracias nuevamente. Porque nunca nos desampara. Siempre, ay, se solucionó aquello, así, de la nada. No, ¿cuál de la nada? No, fue el Señor. O sea, así actúa Él tan sencillo, tan simple, así, fácil, es Dios.
2: Así es. Pues es, en eso consiste, en dejar a Dios ser Dios y no decirle a Dios lo que tiene que hacer, lo que yo creo y lo que yo pienso que Él tiene que hacer, ¿verdad?
1: Eso y no es parte. Habrá manera de hablar un diálogo ahí para... no se puede eso. Regresamos.
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0: Bien, pues ya este próximo viernes ya estaremos celebrando la fiesta del Sagrado Corazón de Jesús. Recordemos que nuestra catedral, la Catedral de la Diócesis de Ciudad Victoria, está dedicada al Sagrado Corazón de Jesús, y en esta ocasión, obviamente, que además de la fiesta, o que lo importante que es la fiesta, dentro de esta fiesta del Sagrado Corazón de Jesús, va a haber la ordenación de un nuevo sacerdote.
1: ¡Wow! ¡Bravo!
0: Entonces, pedimos por el diácono Aldo de Jesús, que Dios nuestro Señor,
1: qué regalo,
0: ¿verdad? Que creo que ya terminó sus ejercicios espirituales, ¿verdad? Y bueno, pues que está en vísperas, pues ya, de su ordenación sacerdotal. Una bendición para nuestra diócesis de Ciudad Victoria.
1: ¡Qué impresión! Muchas felicidades y gracias a su familia por darnos un sacerdote nuevo para esta bendita diócesis.
0: Así es. Bueno, quiero comentarles la biografía, datos así de San Norberto. Hoy estamos celebrando a San Norberto Obispo. Nació en Santena, Alemania, hacia el 1080, como era costumbre para todo segundo hijo de la nobleza. A Norberto le correspondía seguir la carrera militar o eclesiástica. Durante un paseo a caballo por el bosque, lo sorprendió un violento huracán que lo derribó del caballo, y como Saulo en el camino de Damasco dijo: Señor, ¿qué quieres que haga? La respuesta fue: abandona el camino del mal y haz el bien. Ese episodio fue el comienzo de su conversión. Abandonó los lugares mundanos, pasando 3 años en penitencia y en oración. En 1115 fue ordenado sacerdote por el arzobispo de Colonia y comenzó su actividad misionera itinerante. Quiso dar ejemplo despojándose de todos los bienes y distribuyéndoselos a los pobres. Conservó para él una mula y 10 monedas de plata, pero después dejó también esto y continuó sus peregrinaciones a pie y descalzo. Se encontraba en Magdeburgo asistiendo a los funerales del obispo de esa ciudad cuando el clamor popular lo eligió como sucesor. Fue un obispo incómodo para muchos, tenaz, buen organizador, se ganó aplausos y enemistades. El emperador Lotario lo nombró canciller del imperio para Italia y el papa Inocencio II extendió su jurisdicción a Polonia, pero Norberto no olvidó la regla monástica de la pobreza y del ejercicio del apostolado entre la gente humilde del campo y vivió integralmente el ideal de vida activa y contemplativa. Murió en Magdeburgo, de regreso de una misión de paz en Italia, el 6 de junio de 1134, y fue canonizado en el año 1582. Y bueno, pues también creo que nos ha faltado comentar la intención de oración del Papa para este mes de junio, a pocos días.
1: ¿Está en inglés?
0: Bueno, pero aquí tenemos la traducción.
1: Nada más tenemos en italiano, en español con Francisco.
0: A pocos días de grandes competiciones deportivas como la Copa Mundial de Fútbol, el Papa León XIV dedica su intención de oración a los valores del deporte para construir comunión y fraternidad en la historia, y además propone el deporte como escuela de fraternidad, instrumento de paz y espacio de encuentro. Al inicio de su oración, el Papa León eleva su súplica al Señor de la vida, dando gracias por el don del deporte, por quienes glorifican a Dios con el ejercicio de sus cuerpos, por las amistades que nacen en la cancha y la alegría de jugar en equipo. El pontífice pide que el deporte sea siempre escuela de fraternidad y no de rivalidad vacía, espacio de encuentro y no de exclusión, camino de paz y no de violencia. También expresa cómo el deporte tiene un lenguaje universal que acerca culturas, une pueblos y siembra respeto, solidaridad y superación personal. Al final de la plegaria, el Papa se dirige a Dios suplicando que nunca falte a nosotros su espíritu, que nos hace un solo equipo, unido contigo para construir comunión y fraternidad en la historia. Pues ya estamos a nada, ¿verdad?, del inicio del Mundial. Uh-huh. Y bueno, pues aquí está esta intención de el Papa León XIV para este mes de junio. Y en torno, pues, bueno, también está el nombramiento, ¿verdad?, de esta mujer laica, prefecta del Dicasterio para la Comunicación.
1: Mexicana,
0: María Monserrada Alvarado, actual, bueno, presidenta de directora de operaciones de EWTN News, prefecta del Dicasterio para la Comunicación, a partir del 1 de noviembre del 2026.
1: Hay que ir a
0: eso. Bueno, pues esto ha sido creado por el Papa Francisco en el 2015 como parte de la reforma de la Curia Romana. Este Dicasterio para la Comunicación supervisa los sistemas de comunicación de la Santa Sede, entre los que se incluyen Vatican News, Radio Vaticana, el Observatorio Romano, Vatican Media y la Oficina de Prensa de la Santa Sede, la Editorial Vaticana, la Imprenta Vaticana y la Filmoteca Vaticana. Bueno, pues enhorabuena para
1: esta mujer Montserrat, que es laica y habla como 7 idiomas y muy muy capaz.
0: Así es.
1: Que pues bendito sea Dios que llama a colaborar con esta misión de la Iglesia.
0: Y bueno, pues ya finalmente comentar esta visita del Papa León a España, ¿verdad? Del día de hoy al 12 de junio. El lema de este viaje apostólico es la cita bíblica Alzad la mirada, Juan 4:35. Y el logo es una composición de figuras humanas y que coloca una silueta de la Virgen en el centro, guiando la mirada de todos hacia el cielo. Y efectivamente, hoy ha iniciado su cuarto viaje apostólico internacional. Se trata de una visita en 3 etapas: Madrid, Barcelona y las Islas Canarias. Pues a bordo del vuelo hacia Madrid, el Papa se reúne con los periodistas para un breve saludo. En sus respuestas a las preguntas, relanza el diálogo por Ucrania, expresa cercanía al Líbano y se detiene en los abusos, una herida aún abierta, y en la guerra, especialmente en la peligrosidad de las armas empleadas, de las monjas de clausura españolas, un rosario para cada cronista de la comitiva papal que se les entregó, ¿verdad? Y bueno, junto a los temas más exigentes, no faltó un momento distendido cuando se le preguntó al pontífice al llegar a España si apoyaba al Real Madrid o al Barcelona. El Papa respondió, ¿verdad? El Papa apoya a todos los equipos, ¿verdad? Pero Prevost le va al Real Madrid, ¿verdad?
1: Está la respuesta clarísima.
0: Bueno, pues este es el primer viaje de un Papa a España después de un buen tiempo. Dice el Papa: personalmente estoy muy contento de realizar este viaje. Una visita apostólica es venir a encontrar con los fieles, a celebrar la fe, a anunciar el mensaje de Jesucristo, pero al mismo tiempo es saludar a todos, a toda la sociedad, porque la Iglesia tiene un mensaje para todos. Como habrán visto, creo con mucha claridad en la carta encíclica publicada el día 25 de mayo. Y respondiendo a una pregunta sobre los abusos cometidos por miembros del clero, el Papa dijo que durante el viaje se reunirá con algunas víctimas, asegurando su compromiso y el de toda la Iglesia para luchar contra lo que sigue siendo una llaga todavía abierta. El tema sobre Ucrania, sobre Irán, el regalo de las religiosas, ¿verdad? Este dibujo que fue realizado por los pequeños pacientes del Hospital Bambino Jesús, parte de los detalles, ¿verdad? De esta visita del Papa, quien a las 10:12 llegó a España tras 2 horas y media de vuelo aproximadamente. Su vuelo aterrizó en el Aeropuerto Internacional Adolfo Suárez de Madrid Barajas, donde tuvo lugar la acogida oficial.
1: Y ya ahorita ya está en la siguiente etapa, ya está reunido, está en directo, y a las 12 que va a ser la vigilia,
0: así es, con los jóvenes.
1: Uh-huh. Y mañana el Corpus Christi en la madrugada, hora de México, ¿verdad? Que va a ser en domingo, lo que platicábamos.
0: Así es.
1: En domingo va a ser muy impresionante ahí en las Cibeles. Y también hasta el Bernabéu, o al revés, no me acuerdo si va a ser de Bernabéu a las Cibeles o de las Cibeles a Bernabéu. Y lo más importante, o el objetivo central de este viaje, es la bendición de la Torre de Jesús, la torre más alta de la Basílica de la Sagrada Familia en Barcelona.
0: Sagrada Familia, sí, así
1: y
0: es.
1: Y que va a ser el día 10, el mismo día del centenario de Antonio Gaudí, que pues está promovido, ¿verdad?, para siervo. Entonces va a empezar su proceso de canonización. 100 años de su muerte.
0: Así es. Bueno, pues es este viaje, dice el Papa, una oportunidad para descubrir mucho entusiasmo, especialmente el de los jóvenes, dice, una ocasión para vivir la fe y anunciar el mensaje de amor de Dios. Fue recibido por el rey de España, Felipe VI, y la reina Leticia. Y tras los saludos de honor y la presentación de las respectivas delegaciones, el pontífice y los soberanos de España se reunieron de forma privada en el salón de honor del aeropuerto. Se trasladó al Palacio Real para la ceremonia de bienvenida. Posteriormente, en el Salón de los Espejos, tuvo lugar esta visita de cortesía del Papa a la familia real de España. Y ya lo que comentaba, ¿verdad? La visita a los operadores y asistidos del proyecto SUSEL, sería 24 horas en el Centro de Información y Acogida, y por la noche la vigilia de oración con los jóvenes en la Plaza Lima, de Lima. Pues ahí está la invitación para quienes puedan a través de los medios o quienes podamos a través de las redes sociales seguir esta cobertura que se está ofreciendo, ¿verdad?, de esta visita pastoral de este viaje del Papa León XIV a España.
1: Y como les decía al principio, que nos involucra a todos, toda Hispanoamérica, porque de hecho habla de nosotros, tanto el Rey Felipe, en su discurso de bienvenida, como lo dijo el Papa Benedicto, habló de toda la historia que también nos une, ¿verdad?
0: Así
1: como
0: es.
1: Cristianos. Uh-huh. Y,
0: en la fe.
1: En la fe, así es. Entonces, un discurso no tiene desperdicio. Si lo pueden escuchar, búsquenlo de verdad, escúchenlo absolutamente todo. Y habla algo bien importante el Santo Padre. Dice, dejémonos de lenguajes que no nos llevan a una unión, no usamos un lenguaje para dividirnos, sino algo para unirnos, y que nos dejamos de ideologías, que cosas que nos separan en lugar de unirnos. Entonces es un mensaje que les digo, no tiene desperdicio, escúchenlo, habla toda, hagan cuenta que pasa por la historia de España, por la historia de la salvación, la historia de la fe, hablando de la riqueza de los santos, como Ignacio de Loyola lo nombró a Teresa de Ávila, a San Juan de la Cruz, y bueno, faltó ahí Alcántara, pero muchos, faltaron muchos de mencionar, porque es una riqueza de la fe, y le debemos a esa bendita nación que fue un faro, que es un faro de fe para todo este continente, y que ahora necesitamos devolverle ese faro de fe. Como esa rebota, ese, como boomerang, que regrese nuestra fe ahora, que está América, México siempre fiel, regresar esa fe y orar por España para que se sostenga, ya que hay mucha presencia musulmana.
0: Así es, pues son estos tres datos, otros tres detalles los que ha llamado la atención, ¿verdad?, en torno a este discurso que ha pronunciado en la Casa Real el Papa León XIV, y que bueno, tendremos la oportunidad el próximo sábado de seguir comentando a esta visita del Papa León XIV a España.
1: Gracias, Padre Guadalupe.
0: Gracias a todos por su atención. El próximo sábado, en 9 de la mañana, nos encontramos aquí, escuchamos en Jesús.com, nuestro punto de encuentro con la verdad.
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Oiga nomás, me nace del corazón. ¿Cómo están, mi gente maravillosa? ¿Cómo están, familia? Espero que muy bien, con toda la actitud aquí estamos para llevarles la mejor música de ayer, hoy y de siempre, por supuesto. Ya habíamos llegado, ya estábamos aquí, pero pues ahí andaban con la computadora. Ahora sí que Rubens aplicándose a, porque se detectó ahí un virus y entonces andaban en eso, ¿verdad? Nuestro compañero de sistemas arreglando Matamoros. Bueno, pues vámonos con más música para usted, señor, señora, que me acompañan. Muchas gracias. Vámonos con lo que sigue. Buenos días, 10 con 19 minutos. Gracias por estar. Acompáñenme, ¿quién está conmigo? Dígame presente. Nancy Quintero con ustedes en este ratote. Vámonos con otra que se llama también Gabriel. Ana Gabriel, hice bien quererte. Así suena en la B.

Hice bien quererte. Escuchamos a Ana Gabriel y le mandamos saludos, saludos para Carolina García, que nos escribe por WhatsApp. Saludos, Carolina, gracias por estar en sintonía. Ella le encanta la música de Ana Gabriel y la música en inglés que aquí pasamos con mucho gusto, ¿verdad?, para ustedes cuando tenemos oportunidad. Buenos días, Carolina, ¿cómo amaneciste? Espero que muy, pero muy bien. Gracias por escucharnos y qué bueno que te encantó la canción, por supuesto, de Ana Gabriel. Si tenemos algo en inglés, bueno, pues te lo mandamos en un momentito más. Por lo pronto, vámonos con más música y saludos para ustedes que me acompañan en la casa, en el taller, en la oficina, en el automóvil, donde quiera que usted esté, señor, señora, jóvenes, niños, muchas gracias. ¿Y por qué das gracias a Dios hoy? ¿Por qué das gracias a Dios hoy? Espero que me puedas escribir ahí en nuestro Facebook, en donde estamos saludándoles, para que nos digan por qué dan gracias a Dios hoy. Vámonos con lo que sigue. Aquí viene Joan Sebastián y nos canta Diséñame. 10 de la mañana, 24 minutos. La temperatura en el centro. Ayer chispoteó en algunos sectores de la ciudad, allá para por el norte, como a las 7:30, 8, más o menos por ahí. Estaba chipiteando. Ahorita tenemos una temperatura de 29 grados. Nos marca que hay un 60% de probabilidad de lluvia. A ver qué pasa con la cuestión climatológica, porque ustedes ya saben que esto varía conforme pasan las horas y los días. Buen día, si usted está almorzando a esta hora, buen provecho. Si está trabajando, échele muchas ganas, mis queridas hormigas.

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0: Contigo aprendí, estamos muy románticos en esta mañana, por supuesto, del sábado 6 de junio, y escuchamos a Armando Manzanero aquí recordándolo en el escenario de la Bella Victoria. Contigo aprendí. Vamos a la pausa publicitaria, gente, ya regreso, no me tardo absolutamente nada.
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0: Ay, escuchamos la presencia musical de Los Auténticos Decadentes con el tema Tu Forma de Ser. 10:39 a.m. Le mandamos saludos para Carolina García, que quedó bien complacida con su canción. Muchas gracias, Carolina, por hacerte presente. Muchas gracias por estar, por supuesto, en sintonía de la Bella Victoria. Dice: hoy será un día bueno, no porque todo sea perfecto, sino porque Dios está contigo. Gracias, dice, al Padre Celestial por tantísimas bendiciones. Muchas gracias, Carolina. Un abrazo fuerte para ti, esperando que estés muy bien y bueno, con toda la actitud, ¿verdad? Saludos también al profesor Efraín Rocha, que de Padilla, que nos llama por teléfono al 834-318-2403. Gracias por hacer sonar esta línea telefónica. Nos manda saludos desde allá, que está muy rico el clima, que está venteando, de repente se nubla. Y bueno, aquí está soleado, ¿verdad? Yo ya me metí aquí a la cabina a trabajar, así platíquenme por WhatsApp. Platíquenme al 834-121-29 cómo está el clima afuera, si está soleadito todavía, cómo les va, ya almorzaron. Ahora sí que díganme presente, porque si no les voy a poner una tachita. Vámonos con esto de Daniela Romo, esta canción se llama De Mí Enamórate y le gusta al profesor Efraín Rocha, se lo dedicamos allá con mucho gusto en Padilla y que tengan un bonito día.
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Más música para ustedes que me acompañan, más música, mi gente maravillosa. Vámonos con lo que sigue, y lo que sigue es de Pedro Fernández, que nos viene a cantar a Marte a la Antigua. 10 de la mañana con 46 minutos. Gracias por su sintonía, por su compañía. Esto suena así, en la voz de Pedro Fernández. Buen día.

0: Hey, terminando de escuchar que muchos ni siquiera conocen este tema, pero de los chicos de Timbiriche, y se llama Mira a tu alrededor. Ahí escuchamos esta canción. Más música para ustedes. Claro que sí, tengo más música. Gracias por seguir y estar en sintonía. A usted que nos acompaña, ya va a empezar el fútbol. Señor, señora, ¿cómo les está yendo? Con los maridos ya se están preparando, ya compraron las pantallotas. ¿Cómo les va a ir? Porque se van a acaparar los controles remoto y las televisiones, ahí los señores, los jóvenes que les gusta el fútbol, pero no nada más ellos, porque también algunas mujeres les gusta mucho el fútbol, así que disfrútenlo en familia, disfrútenlo con los amigos, con las amigas, en pareja, pero disfrútenlo al máximo. Vámonos con lo que sigue. Gloria Trevi nos canta Tu Ángel de la Guarda.
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0: expreso. Vámonos.
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0: 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Vámonos con más música. Alejandro Fernández nos viene a cantar este tema que se llama Caballero, Caballero. Saludos cordiales para usted que nos sintoniza en el automóvil. Gracias por traernos en sintonía a través del 104.1 FM, La B de Victoria.
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0: Ángel nos vino a cantar, pero tú no estás. 11 con 14 minutos, saludando a toda la gente bonita que nos acompaña en esta maravillosa mañana, que todavía es mañana porque ya falta menos de una hora para que nos dé, ya sea el mediodía. Saludos cordiales para usted que nos escucha. Mis chicas de París, saludos a Cintia, Delia, Hilda. ¿Cómo están? ¿Cómo están, chicas? ¿Cómo están? Espero que muy bien.
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0: Escuchamos a Fanny Lu y Yuri con este tema que se llama Otra Partida. 11:24. Ahora viene Miguel Bosé y Malú a cantarnos puros duetos en esta mañana. Ya casi mediodía, Linda nos cantan y suena así.
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0: con el tema Mi Peor Error. Así suena en esta mañana a las 11:34. La temperatura, vamos a decirles cuántos grados tenemos a esta hora del día. La 31 grados en el centro, hay un 60% de probabilidad de lluvia. Saludos a la tocallita Nancy Barraza, saludos, que nos escucha allá en las playas, gracias por estar en sintonía. Al Ángel del Camino también un cordial saludo, esperando que estén muy bien y en las vueltas del trabajo, por supuesto. Aquí viene algo de Maná y Sebastián Yatra, se llama No ha parado de llover, dedicado con mucho gusto para el Ángel del Camino. Saludos también a nuestra amiga Alicia Ortiz allá en las Flores, porque le gusta también la música de Maná, Rey, Rayleigh, entre otros artistas. Pero bueno, ahorita van a escuchar esta canción que suena así aquí en La B de Victoria.
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1: Más música para ustedes, escuchamos esta vez. ¡Ay! ¿Cómo están ustedes? Mi gente maravillosa, espero que muy bien. Franco De Vita nos cantó esa canción y yo tengo, antes de la pausa de las 45, a Laureano Brizuela, que nos viene a cantar Busca, Busca en mi corazón.

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0: contestan la pregunta, la pregunta, la pregunta. Dice, ¿por qué das gracias hoy por la vida y la salud? Saludos para ti, esperando que estés muy, pero muy bien, y toda la gente que nos está escuchando. Amor del bueno, canta Rayleigh Barba con este tema. Se llama así. Y ahí se avienta una maldicioncilla, ¿verdad? Pero, ¿qué hacer?
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Ay, amor del bueno, Rayleigh Barba. Saludos, saludos para Gerardo Basilio, que nos escucha por el estadio. También un cordial saludo. Agradezco a Dios por un día más de vida y la salud, por estar con mis amistades y familia. Saludos, y a todos ustedes, saludos, gracias, 100%. Vámonos con lo que sigue, antes de la una, no hombre, antes de las 12 del mediodía. Apenas el mediodía, gente. Fey y Marta Sánchez nos vienen a cantar Azúcar Amargo.

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2: Oremos por la paz. Son las 12, mediodía.
3: El ángel del Señor anunció a María
4: y concibió por obra del Espíritu Santo.
3: Dios te salve María, llena eres de gracia, el Señor está contigo. Bendita eres entre todas las mujeres y bendito el fruto de tu vientre, Jesús.
4: Santa María, Madre de Dios, ruega por nosotros pecadores, ahora y en la hora de nuestra muerte. Amén.
3: He aquí la esclava del Señor.
4: Hágase en mí según tu palabra.
3: Dios te salve María, llena eres de gracia, el Señor está contigo. Bendita eres entre todas las mujeres y bendito el fruto de tu vientre, Jesús.
4: Santa María, Madre de Dios, ruega por nosotros pecadores, ahora y en la hora de nuestra muerte. Amén.
3: Y el Verbo se hizo carne
4: y habitó entre nosotros.
3: Dios te salve María, llena eres de gracia, el Señor está contigo. Bendita eres entre todas las mujeres y bendito el fruto de tu vientre, Jesús.
4: Santa María, Madre de Dios, ruega por nosotros pecadores, ahora y en la hora de nuestra muerte. Amén.
3: Ruega por nosotros, Santa Madre de Dios,
4: para que seamos dignos de las promesas de Cristo.
3: Oración. Derrama, Señor, tu gracia sobre nosotros, que por el anuncio del ángel hemos conocido la encarnación de tu Hijo, para que lleguemos por su pasión y su cruz, y con la intercesión de la Virgen María, a la gloria de la resurrección. Por Jesucristo nuestro Señor.
4: Amén.
2: 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Son las 12 del mediodía.
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0: María Magdalena, ya escuchamos esta canción con Sandra, y quien está bien contenta por escuchar música en inglés en este espacio es Carolina García. Saludo, las 12:09. ¿Ustedes qué está haciendo, señor, señora, jóvenes? ¿Están trabajando? ¿Están descansando? Platíquenme, manden sus WhatsApp 834-121-29. Saludos para saludos cordiales para ustedes. Y bueno, vámonos con Enanitos, ¿no? Ah, bueno, sigue Juan Luis Guerra, Estrellas y Duendes, y canta así.
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0: O Potitos, escuchamos a Enrique, Enrique Guzmán y Miguel Ríos. Y espero que su día sea muy productivo, gente, sea muy, que sea muy productivo y bendecido sobre todo. ¿Por qué están agradecidos hoy? Platíquenme, cuéntenme, díganme.
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0: Marcela, con esta canción saludo a toda la gente que nos escucha aquí en el centro de la capital, a quienes están trabajando en los comercios. Saludos a mis chicas de París, saludos a Betty, que trabajaba en el 14 y ahorita ya no está ahí, pero le mandamos saludos a Betty, a Hilda, saludos también para Cintia, esperando que estén muy bien, al igual que Delia. Ahora sí vienen Enanitos Verdes, nos cantan Amores Lejanos, las 12:22 y saludos a la gente que va circulando por las principales calles de la ciudad. Espero que estén muy bien y que lleguen con bien a su lugar de destino. Recuerden que siempre hay alguien que nos está esperando con los brazos abiertos.
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0: Ahorita estamos en mediodía. ¿Qué están haciendo? Cuéntenme, díganme, platíquenme. Vámonos con la publicidad. Regreso.
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Alejandro Sanz y Manuel Turizo nos cantaron cómo sería. Oigan, ya estamos en la media. ¿Cómo les está pintando su día? Pues ya pasó la mañana.

0: Escuchamos a Sum 4 con este tema que se llama Puro Dolor. Y estamos en las canciones de cortavenas, ¿verdad? Con galletas de animalito. Aquí viene Pablo Alborán, que nos canta Saturno. 12:37, pongan a tiempo su reloj en este maravilloso mediodía. La temperatura, 32 grados, 32.
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Uno entre mil, yo ganaré. Ahí escuchamos a Manuel Mijares. Le mando saludos para la tocallita allá en, por supuesto, en las playas. Saludos, que nos acompaña. Gracias por estar y seguir en sintonía. Vámonos con más música, 15 minutos y las 13 horas, 1 de la tarde. Pero antes la publicidad, que también es importante. 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

Shakira y la canción se llama Suerte. Le mandamos en este día, sábado 6 de junio, saludos a Fernando Fernández Herrera, que es hermano de Juan, esposo de Alma, que ellos viven en Plan de Ayala y que se están alistando porque van a la comida de cumpleaños de Fernando Fernández Herrera. Está arrancando él una hojita de su calendario personal porque cumpleaños. Muchísimas felicidades y que cumpla. Ahora sí que muchos, muchos, muchos más. Muchas felicidades. Vamos a... estoy buscando las mañanitas. Aquí están. Felicidades, felicidades.

muchas felicidades, que la pasen muy, muy bien y que es un día especial para Fernando porque arranca una hojita de su calendario personal y ahí lo van a visitar Juan, su esposa Alma. Gracias por la invitación, qué más que quisiera uno estar por allá, pero les mandamos un cordial saludo, viendo pues esas vistas, ¿verdad? Ese paisaje natural tan bonito allá en Plan de Ayala, en Padilla, los ríos, un saludo cordial por ustedes. Sí, ya me imagino que se despiertan y lo primero que ven es el río, ¿no? Y ahorita más con las lluvias, pues ha crecido, no nos vayamos tan lejos, aquí el río San Marcos, pues bien bonito que a veces de lado a lado, cuando llueve mucho, pues lleva mucha agua de lado a lado. Y pues sí hace falta que nuestras presas se llenen, pero nada más que Diosito no deje la llave abierta porque si no nos inundamos. Y bueno, pues hay muchas casas que están en la intemperie, que están en algunos lugares que no hay mucha lo del drenaje y todo eso. Entonces, pues sí, que nos llueva, pero no mucho, Diosito, no te mandes, por favor. Saludos de parte de Alma, de su esposo Juan. Saludos a Stephanie, que ojalá les caiga ahí en la comida para que disfruten en familia, para que estén todos completitos, ¿verdad? Pero acuérdense que, pues, todos, siempre les deseamos lo mejor, y mientras uno tenga a las personas en nuestra mente, en nuestro corazón, más cuando a veces hay distancia de por medio, ¿verdad? Pues, siempre hay que decir, esperando que le vaya bien, que esté bien, y gracias a Dios existen los medios de comunicación, que son pues el teléfono, el celular, que nos acerca a las personas que queremos. ¡Vámonos con saludos! Saludos para ustedes y que la siga pasando bien Fernando Fernández. Felicidades.

0: muchas felicidades, les deseo lo mejor y abrazos, abrazos y muchas bendiciones. Nos vamos con más música, llega Miranda a cantarnos Perfecta, solo 6 minutos y las 13 horas, 1 de la tarde. Buenas tardes, buen provecho, temperatura 32 grados, zona centro.
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0: enanitos. Melendi nos cantó así.
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0: lo escuchamos a las chicas de Pandora cantando un tema que también pues lo interpreta Luis Miguel. Vámonos con lo que sigue, Las Mudanzas. Lupita D'Alessio nos viene a cantar ella así.
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0: Espacio con este tema, culpable o no. 13 horas, una tarde con 16 minutos. Vámonos con lo que sigue, la publicidad. Regreso con más para ti.
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0: Lloran la Rosa, nos cantó Cristian Castro. 22 minutos pasan de las 13 horas, 1 de la tarde. Vámonos con otra artista. Ella es María Conchita Alonso y nos canta aquí en el escenario de La Voz de Victoria, Otra Mentira Más. Feliz fin de semana para ustedes que nos escuchan, que nos acompañan. Y si tienen la oportunidad, descansen, relájense ya después de su jornada de trabajo, para que estén con su familia. Estos días se van a sentir bochornosos porque la lluvia está presente, pero mientras no llueva, ya saben que la lluvia es intermitente, puede llover en la mañana, en la tarde, en la noche, en la madrugada. Entonces se va a sentir mucho bochorno, hay humedad en el ambiente, así que si pueden disfrutar salir pues a los ríos, a los centros recreativos de aquí de la ciudad de Tamaulipas, pues les deseamos lo mejor y convivir con la familia. Abracen su presente, sigan construyendo sus momentos de felicidad. ¿Con quién? Con la gente que quieren, con su familia, sus amigos, sus seres queridos. Y no se olviden de las mascotas también, ¿eh? Vámonos con esto que suena así.
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0: estamos terminando de escuchar a Cairo con esta canción, Dile que la amo. Oiga, ya son las 13 horas, 1 de la tarde con 35, casi los 36 minutos. Que no se le vaya a hacer tarde a donde usted vaya, al trabajo, al taller, a la oficina, a sus vueltas, a sus mandaditos. Oiga, 32 grados la temperatura en el centro y hace hambre. Platíquenme qué están comiendo. ¿Qué almorzaron? ¿Qué están haciendo de comer? Saludos para José Luis Torres. Saludos allá en Jaumabe que nos escucha. Pues vamos a mandarle esta canción de Napoleón. Se llama Vive en esta ocasión. Saludos a Fernando Fernández Herrera, que se la siga pasando bien. Hoy que cumple años, de parte de Alma y su hermano Juan. Allá en plan de allá, las cuñado de Alma en Padilla, muchas felicidades y que la sigan pasando bien. Ellos van a comer arrocito, fideo, asado, picadillo. No, hombre, ¿qué le digo? Pero nada más se me hace agua la boca, es que ya se hambre, ¿verdad? Bueno, pues vamos con este tema y bueno, pues ahorita regresamos. Aquí a la B de Victoria, saludos a ustedes que nos sintonizan, mi gente maravillosa. Saludos, José Luis Torre, allá en Jaumabe. Saludos, bonita tarde.
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0: Y está el tema, escuchamos a Napoleón con este tema que se llama Vive. Saludos a José Luis Torres allá en Jamabe. Gracias por estar en sintonía, gracias por comunicarse con nosotros y qué bueno que pues, lo pudimos complacer. Y ya saben que sí, tengo la canción, se las mando con mucho gusto porque no tenemos todo el stock musical aquí, pero le mandamos saludos. Ya saben que cuando tengo las rolas, se las mando con mucho entusiasmo. Vámonos con quién. Con Morat nos viene a cantar No se va, no se va y no se fue. 1:00 p.m. ya con 40 minutos.
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Y yo dije, ¿qué se escucha? ¿Qué se escucha? Por favor. Ay, es que era... Iba a salir el Merry Christmas de quién? De... Ay, de Mariah Carey. Pero nada que ver. Oiga, déjeme tocar la canción de Loca, por favor. Es que cuando se le aplana otro botoncito, pues, ¿qué hacemos, verdad? Y no encontraba la canción, no la encontraba. Ahora sí, ya son las 13 horas, 1 de la tarde con 48 minutos, mi gente. Ay, disculpe usted el empalme de las canciones, pero ya estamos de 10. Vámonos con esto que se llama Loca de Alex Sinte y la gente normal. Y suena así aquí en la B.

0: Alex Sinte, y con este tema, 8 minutos y las 14 horas, 2 de la tarde, mi gente, ya nos despedimos de ustedes, y no sin antes invitarlos para que el lunes nos acompañen de nueva cuenta de 2 a 4 de la tarde con su amiga Nancy Quintero. Espero que sigan pasando una excelente tarde en compañía de sus seres queridos, en compañía de quien más quieran, y nosotros ya nos vamos a despedir con algo de Cómplices. El tema se llama Es por ti. Sigan pasando un excelente fin de semana y bueno, a disfrutar al máximo con su gente, con sus seres queridos. Ya saben que nos encuentran aquí en el 104.1 FM, La V de Victoria. Estamos también, por supuesto, en la web www.rt.com.mx. Si están comiendo, buen provecho. Si están trabajando, échenles ganas. Mis queridas amigas chicatanas, nosotros ya nos vamos y seguimos con toda la actitud, por supuesto, a disfrutar. Y acuérdense que hay probabilidad de lluvia por si van a hacer alguna actividad al aire libre. Bueno, pues háganlo en lugar cerrado o usen toldos porque no los vaya a agarrar las lluvias. Vámonos, no hay hora. Ahí en el internet pueden checar, pero ya saben que así va a estar en todos estos días, toda la semana. Sí, toda la semana viene marcado ahí lluvia. Y pues sí, sí hace falta la lluvia. Miren, mañana un 80%, el lunes un 80%, el martes un 90%, el miércoles un 90%, el jueves un 90% y el viernes un 90%. Bueno, un 80%. Pero no, hombre, el día de hoy viene marcado un 60%. Va a estar bochornoso, así que tómenlo en cuenta, por favor. Ya nos vamos, amiga Nancy Quintero. Les da las gracias por su atención, por su compañía. Cuídense mucho, que Dios los bendiga, pero sobre todo que les vaya como se porten.
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5: 4 de la tarde con 5 minutos, 4 con 5. En la música que alimenta el alma y el corazón desde este momento y hasta las 8 de la noche, le acompaña servidor y amigo Natalio Morales. Teléfono en cabina 834-318-2403. Mensajería, WhatsApp y notas de voz, por favor, envíalas al 834-121-29.

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13: 4 de la tarde con 17 minutos. 4 con 17. Roberto Carlos, Amarte a la Antigua, 4 con 17, es la B de Victoria.

0: Yo soy de esos amantes a la antigua que suelen todavía mandar flores. Roberto Carlos, amarte, amante a la antigua. 4:20 p.m. 4:20.
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0: 4:24. Buenas tardes, Claudia Tobar. Lo checo, todavía no tengo abierta la programación para el Extra Romance. Si llega, estaría incluida. Despuésito de las 6, le comento. Gracias por lo pronto por escuchar. Buenas tardes, Francisco de la Cruz, en el WhatsApp 834-121-29. Aquí estamos dispuestos a escuchar tu buenísima música, amigo. Zona Centro, con algo de tráfico, ¿sí? 4:24 y todavía con la espera, la incertidumbre de saber si nos va a visitar la lluvia el día de hoy. Hay pronóstico a favor para ella. Si llega, cuídese. Ya sabemos por qué y por dónde. Sobre todo por dónde no. ¿Sí? Por ahí no. 4:25, 4:25, el que entendió.
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0: Verás que no he cambiado, que estoy enamorado, tal vez igual que ayer. ¿De qué manera te olvido, Vicente Fernández, el charro de Huentitán? 4:28 p.m, 834-318-2403, el teléfono en cabina. El WhatsApp para textos y notas de voz, 834-121-29. 4:28 p.m.
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0: Me llevas al espacio sideral y volar como lo hace Superman, Jesse Joy, espacio sideral, en la música que alimenta el alma y el corazón, sábado 6 de junio del 2026, 4 de la tarde y 38 minutos.
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10: 4 de la tarde con 47 minutos, 4:47. Pablo Montero, se te olvidó.

0: 4 de la tarde con 54 minutos, Luciano Pereira, mi primer amor. 4 de la tarde con 54 minutos, 4:54.
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0: Canta el maestro Manzanero en la B de Victoria.

0: Sanz y Manzanero, Ador, 4 de la tarde con 59 minutos, 4 con 59.
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4: Ya son las 5 de la tarde con 4 minutos. 5 con 4. Escuchas La B de Victoria. Es la música que alimenta el alma y el corazón contigo. Hasta las 8. En punto de las 6 por 5 pesos más. Llega el extra romance. 5 de la tarde con 4 minutos. 5 con 4.

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1: 5 de la tarde con 17 minutos, 5 con 17. La señora Thalía canta ahora.

0: Ojitos Mexicanos cantó Thalía, 5 de la tarde con 20 minutos, 5 con 20, a las 6 llega el extra romance.
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0: 5 de la tarde con 28 minutos, 5 con 28. Has nacido libre, cantó Camilo Sesto. 5 de la tarde con 28 minutos.
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5: 5:48 PM, buenas tardes. Quiero mandar a felicitar a la señora Vicky Charles por estar cumpliendo años de parte de su familia, que la queremos, mucho. Muchísimas felicidades, Vicky Charles, señora, que cumpla muchos más, que tenga dicha, que tenga felicidad y que tenga salud. Mucha salud, porque teniendo esa, lo demás viene de la mano. Hoy cumpleaños Vicky Charles, si usted le conoce, por favor, felicítela. 5:49 PM, 5:49, Oscar Rojas. Saludos desde Monterrey, saludos a todo tu público. Soy Oscar Rojas. Gracias, Oscar, por escuchar desde la Sultana del Norte. 5:49 PM.

0: El maestro Franco De Vita, solo importas tú, 5 de la tarde, con 57 minutos. 5:57.
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